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6: ¿Qué tal? ¿Cómo están, queridos amigos y amigas de Vino el Tango? Bienvenidos nuevamente a este programa que desde aquí, desde la provincia de Mendoza, une dos pasiones argentinas semana tras semana. Mi nombre es Marcelo López Álvarez, el gusto de recibirlos, el gusto de saludarlos y por supuesto invitarlos a compartir una hora de radio con grandes tangos y con las entrevistas para conocer a los actores, a los hacedores del mundo del vino argentino. Amigos, amigas, esto es Vino el Tango. Se pueden comunicar con nosotros al 2617-166-897. Ese es el WhatsApp de Vino el Tango. Y también, por supuesto, lo pueden hacer a través de nuestro mail, que es vinoeltangoradio@gmail.com. Amigos, amigas, bienvenidos a esta nueva emisión del programa que une dos pasiones argentinas en cualquier rinconcito de la República Argentina que nos estén escuchando a través de su radio favorita, y Vino el Tango comienza de esta manera.

Y arrancábamos Vino el Tango con la piazzolesca Demoliendo Tangos de Federico Mizrahi, interpretada también por él mismo, este compositor, arreglador y pianista argentino, y es que es uno de los referentes de la renovación del tango argentino en las últimas décadas. Desde principios de los 2000, desde allá del 2003, realiza giras internacionales con Demoliendo Tango, su agrupación con la que llevó su música a escenarios y milongas de Europa y otros lugares del mundo. También es infinita la cantidad de músicos con los que, o cantantes con los que Federico Mizrahi trabajó, como Susana Rinaldi, Guillermo Fernández, el Chino Laborde, Alfredo Piro, Ligia Piro, Chico Novarro, Andrea Tenuta, Fernando Peña, el propio Ariel Ardid. Bueno, la verdad que es impresionante la cantidad de músicos talentosísimos, de intérpretes talentosísimos del tango argentino con los cuales Federico ha trabajado. Y también desde hace ya varios años se desempeña, cuando hay espectáculos musicales, como director musical, arreglador y pianista, como les decía, de los espectáculos del negro Alejandro Dolina. Lo cierto que escuchábamos Demoliendo Tangos, una piazzolesca pieza, sin lugar a dudas, de Federico Mizrahi, para arrancar este Vino el Tango, el programa que une dos pasiones argentinas.

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1: Hoy en Vino el Tango, a la hora de hablar con los protagonistas de la vitivinicultura, nos vamos a meter en un tema polémico, nos vamos a meter en un mundo polémico dentro del vino, el de los vinos sin alcohol, el de los vinos cero alcohol, que generan muchísima polémica. Algunos hasta dicen que no son vinos, pero bueno, lo cierto es que es algo que el mercado reclama, algo que está comenzando a pesar fuertemente en el mundo y que en Argentina también empiezan a ganar su espacio. Hace pocos días la bodega Sin Reglas lanzó una línea de vinos varietales llamados Sin Culpa, vinos de alcohol cero, que seguramente van a dar mucho que hablar y también van a generar seguramente discusiones entre los consumidores. Pero para charlar de este lanzamiento, para charlar de estos nuevos vinos sin alcohol, aquí en Vino el Tango conversamos con Adrián Toledo, el enólogo de la bodega Sin Reglas, que lanzó estas etiquetas llamadas Sin Culpa, y precisamente comenzábamos la charla con Adrián consultándole acerca de cómo había nacido esta idea de sumar al portfolio de Sin Reglas los vinos de alcohol cero.
2: Sí, sí, la verdad que es cierto. Hace no mucho tiempo atrás era algo impensado.
1: Sí, y era mala palabra, no solo impensado, sino que era mala palabra.
2: Sí, totalmente. La verdad que algo que rompe con tanta tradición siempre tiene sus críticas, digamos, ¿no?
1: Sí, por supuesto. Pero bueno, hay que adaptarse a los consumidores, hay que adaptarse al mercado y hay que buscar nuevas formas, como decía recién, de también llegar a esos consumidores. ¿Cómo nació este sin culpa, Adri?
2: Bueno, básicamente, como lo que estamos hablando, ¿no? Una búsqueda nuestra también por parte de ir adaptándonos también al consumidor, viendo todas estas las nuevas generaciones también, ¿no? Que van pidiendo, viendo las tendencias y nosotros investigando un poco los distintos procesos, a ver cuál de los procesos se adapta mejor a estos primeros pasos que se están haciendo con las desalcoholizaciones, cuáles son las que desequilibran menos el producto y nos entregan un producto de calidad, ¿no?
1: Claro.
2: Y bueno, ahí fue que fuimos nosotros viendo cuál tecnología se adaptaba mejor y nada, decidimos hacer estos primeros productos en Chile porque ahí veíamos que la tecnología que ellos tenían era más adecuada para el objetivo que nosotros buscábamos.
1: Seguro. La verdad que acá el gran desafío, para que el gran público lo entienda, que también los que no están por ahí muy cerca del mundo de la vitivinicultura, es que el vino sin alcohol siga siendo vino, ¿no?
2: Sí, tal cual, exacto. No es igual, por ejemplo, que el caso que de la cerveza, que la cerveza sin alcohol viene ganando más mercado, pero bueno, la concentración de alcohol que tiene la cerveza es mucho menor.
1: Claro.
2: Una cerveza tiene cerca de 4 grados de alcohol. Entonces el aporte que hace el alcohol sobre ese producto, digamos, es mucho menos incidente que el que hace sobre el vino, donde ya estamos hablando de 12, 13, 14 grados de alcohol.
1: Seguro.
2: Hay mucho aporte en la parte organoléctrica del vino, entonces sacar eso genera un impacto importante. Entonces hay que ver, te repito, tecnologías, viste, de donde no hagan un impacto tan grande y donde se siga conservando la identidad del producto.
1: Seguro. ¿Qué tecnología usaron para desalcoholizar estos vinos, Adrián? ¿Lo han hecho mediante destilado en frío? ¿Lo han hecho por membranas? ¿Cómo lo han trabajado?
2: Básicamente es una tecnología que se llama de conos rotativos. Ajá. Que es una tecnología que trabaja a baja temperatura. Los conos tienen la finalidad de formar una película del vino, digamos, muy fina, para que una vez que vos metés el vino dentro de esos conos, se produce un vacío.
1: Ajá.
2: Y lo toma una corriente, digamos, una contracorriente de vapor. Entonces, la finalidad del cono es que la película sea muy fina. Al tener un vacío, con menores temperaturas, lográs un desprendimiento de la parte aromática primero del vino. Se hacen dos fases. Una vez que vos te extraes esa parte aromática, que es la primera que se desprende, volvés otra vez a pasar el vino por esa columna pero variando los parámetros donde ya sí producís un desprendimiento del alcohol.
1: Claro, claro.
2: Y después esa primera fase aromática que extraes, la volvés otra vez al vino.
1: El vino que se desalcoholiza es el vino tradicional con el alto contenido alcohólico, o ya se trabaja también desde la cosecha y en la bodega para que después el vino que llegue a la desalcoholización ya venga con menor contenido alcohólico, Adrián.
2: Sí, sobre todo los blancos y los rosados. Nosotros hemos desarrollado un chardonnay, un rosado y un carmener. Sobre todo los blancos y los rosados, normalmente se hacen cosechas más anticipadas.
1: Claro.
2: Para ya tener de antemano una baja concentración de alcohol y que esté muy orientado a la parte aromática del varietal.
1: Claro, claro. Son uvas que te permiten ese trabajo, por ahí el tinto no te lo permite tanto.
2: Claro, exacto, exacto. Claro. En el caso de los blancos y los rosados, se comportan mucho mejor a las desalcoholizaciones que los tintos.
1: Claro. ¿Y qué grado de satisfacción tenés con el producto final? ¿Qué se va a encontrar el consumidor cuando pruebe el producto final, Adri?
2: Mira, es una línea nueva que lo hemos traído hace poco y estamos comenzando, pero hasta ahora todos los testeos, digamos, y las degustaciones que vamos haciendo, la verdad que estamos muy contentos con el producto. El producto en sí sigue conservando las características aromáticas propias del varietal. Sigue conservando la parte de la acidez, de la frescura del vino. Por lo tanto, es un producto que se adapta muy bien a los maridajes con comidas, se adapta muy bien a beberlo solo, sin otro, digamos, acompañante. Así que esperamos que la aceptación sea muy buena, ¿no?
1: Seguro, seguro. Hay el trabajo, cuando comenzaron a trabajar esto, arrancaron por los blancos, arrancaron por los tintos, arrancaron con todos los proyectos juntos. ¿Cómo fue el paso a paso para lograr estas tres etiquetas, Adrián?
2: Mira, el trabajo en realidad fue de los tres vinos en simultáneo. Ajá. Como te decía recién, obviamente que inicialmente vimos que los blancos y los rosados, por la propia matriz del producto, se adaptaban mucho mejor a la desalcoholización.
1: Claro, claro.
2: Y a medida que fuimos avanzando en experiencia y haciendo pruebas y ensayos, bueno, con los tintos también logramos un buen producto. Entonces decidimos hacer el lanzamiento de un blanco, un rosado y un tinto, para tener las tres alternativas y bueno, ir también testeando, viendo cómo se va comportando en el mercado.
1: ¿Cómo se va comportando? Los tres vienen desde Chile, todo el producto es obviamente chileno, pero me interesó mucho eso que decías vos de la tecnología. Ya hay más tecnología para desalcoholizar allá que aquí, y me imagino que también eso significa una inversión muy fuerte para poder tener esta maquinaria, ¿no?, necesaria para la desalcoholización.
2: Sí, tal cual. Sí, la tecnología también está al alcance nuestro, ¿no? De hecho, claro, hay una bodega en Mendoza que tiene esta misma tecnología, pero bueno, la ocupa solamente para ellos, digamos. En cambio, en Chile nosotros vimos la posibilidad de nosotros poder tener acceso a esa tecnología y lograr estos productos de calidad. Acá normalmente en Mendoza hay otro tipo de tecnología que es por osmosis inversa, que es básicamente una membrana, claro, de filtración muy fina, pero nosotros vimos que ahí, viste, perdíamos mucho más en el producto.
1: Ajá, se pierde mucho más la característica del vino que con esta tecnología que usan ustedes.
2: Exacto, exacto. Ajá. Entonces decidimos ir por ese lado porque la verdad que por un tema de calidad nos gusta más el producto terminado con esa tecnología.
1: Seguro.
2: Y bueno, en Chile tienen un poquito más de tiempo, de experiencia. Ajá. Digamos, y bueno, nos apoyamos un poco en la experiencia de ellos para lograr este producto.
1: También, me imagino que estas variedades, tanto el Chardonnay como el Carmener, los han seleccionado para esta primera etapa porque deben ser variedades que se adaptan mucho más a estos procesos tecnológicos, pero ¿cómo sentís que se pueden ir adaptando otras variedades quizás más tradicionales en la vitivinicultura argentina a este tipo de productos, Adri?
2: Yo creo que muy bien, en realidad, con las que tuvimos la posibilidad de trabajar, obviamente que en el caso de los tintos, por ahí el Malbec, que es el que más nos interesa a nosotros para ir desarrollando, ¿no?
1: Ajá.
2: En el caso de los blancos, el Chardonnay es el más conocido, entonces con eso no tuvimos mucho problema. La idea justamente es ir haciendo ensayos, ir viendo cómo podemos ir desarrollando un tinto como por ejemplo el Malbec, uh-huh, que es el más conocido por ahí por el consumidor y con el que más se va a sentir identificado. Sí, bueno. Pero el Carmener, que es una variedad más herbal, te diría, más claro, fresca, la verdad que nos ha gustado mucho los resultados que hemos obtenido, por eso fuimos por ese lado inicialmente.
1: Seguro. Adrián, ¿y las partidas en volumen han hecho una partida limitada como para ir probando o creen que ya se pueden jugar a un mercado que yo creo que está reclamando este tipo de productos? ¿Cuál es el volumen que han producido?
2: Mira, inicialmente, como te digo, son partidas limitadas que estamos haciendo y trayendo de a poco para ver cómo se va comportando el mercado. Estamos hablando de partidas de 6.000, 7.000 botellas, cada una.
1: Cada una.
2: Pero sí, hay posibilidades, obviamente, de seguir produciendo y seguir desarrollando más partidas.
1: Así pasaba entonces por Vino El Tango, Adrián Toledo contándonos acerca del lanzamiento de la bodega Sin Reglas de estos Sin Culpa. Dos varietales, alcohol 0% de alcohol, vinos sin alcohol, que seguramente, como les decía al comienzo, van a dar mucho que hablar.

La orquesta de Osvaldo Berlingeri, por supuesto, con la voz de Eladia Blázquez en una vieja grabación de las primeras de Eladia Blázquez haciendo Contame una historia. Eladia Blázquez, una mujer que en un momento en que el tango atravesaba quizás su hora más oscura, fue una de las pocas voces femeninas que logró, escribiendo letras, ponerse a la altura de los grandes maestros del género. Para dimensionar lo que significó su irrupción hay que ubicarse en el contexto de aquellos años, a fines de la década del 60. El tango había caído a sus niveles de popularidad más bajos en la Argentina. Era un género que muchos daban por agotado, relegado por el rock, la música melódica y los nuevos gustos de un público joven que miraba definitivamente hacia otro lado. Y sin embargo, en ese escenario adverso, Eladia Blázquez consiguió algo que muy pocos lograron: escribir tangos de enorme éxito popular y en no pocos casos de una calidad que solamente admite comparación con algunos títulos del binomio más prestigioso de esa época, el de Astor Piazzolla y Horacio Ferrer. ¿Qué fue lo que hizo distinta a Eladia? Bueno, quizás que ella no vino a imitar las fórmulas de un tango que agonizaba, sino que construyó algo nuevo, aunque sin romper del todo con los moldes tradicionales. Tenía una habilidad rarísima para combinar la palabra y la música, para que ambas crecieran juntas con naturalidad. Y eligió además temas que hasta entonces no eran habituales en el género, con un lenguaje actualizado, moderno, que conectó con un público mucho más amplio que el estrictamente tanguero de aquellos años. Claro que no todos la recibieron con los brazos abiertos, los sectores más tradicionalistas la miraron con frialdad. Sin embargo, no llegaron a tratarla con la dureza que sí reservaron para otras propuestas mucho más heterodoxas de esos años. Recién nombrábamos, por ejemplo, a Astor Piazzolla. Hubo quienes, buscando definirla de algún modo, empezaron a llamarla la Discépolo con faldas, en un apodo que corrió bastante en aquellos años, pero conviene tomarlo con pinzas. Compararla directamente con Enrique Santos Discépolo, el genio detrás de Gira Gira y de Cambalache, quizás no sea exagerado, pero los estilos, la poesía y los años de distancia mostraban otra forma de expresar los tiempos. Es cierto que Blázquez podía ser crítica, incisiva, escéptica frente a la realidad que la rodeaba, como lo era Discépolo. Pero sus versos, salvo en algunos destellos memorables, no alcanzaban la profundidad filosófica ni la riqueza de imágenes del autor de Canción Desesperada. Y hay que decirlo también, dentro de una producción de calidad despareja, Eladia cala a veces en una exaltación excesiva, casi retórica de Buenos Aires, una mirada que dejaba de lado el deterioro real de la calidad de vida de una ciudad que crecía de manera desordenada, contaminada y en algunos rincones casi caótica.

Fiesta y milonga, por supuesto, por nuestra recordada de hoy, Eladia Blázquez. Pero hay otro rasgo de su obra que también merece un comentario honesto. Cierto nacionalismo que aparece en algunas de sus letras, un nacionalismo medio hueco de aquellas épocas. El ejemplo más claro es el tango Convencernos, que escribió junto a Chico Novarro y que se lanzó en 1976. No es un dato menor la fecha, era el mismo año en que Argentina entraba en la dictadura militar más sangrienta de su historia, y la letra decía, entre otras cosas, y ser al menos una vez nosotros, sin ese tinte de un color de otros, recuperar la identidad, plantarnos en los pies, crecer hasta lograr la madurez y ser al menos una vez nosotros, bien nosotros, tan nosotros como debe ser. Visto con la distancia que da el tiempo, ese tango termina siendo, sin proponérselo, un testimonio involuntario de la confusión ideológica que dominaba a buena parte de la sociedad argentina en aquellos años. Pero repasemos también el camino recorrido por esta artista, porque fue un camino que tuvo muchas estaciones. Eladia Blázquez nació en Herli, provincia de Buenos Aires, un 24 de febrero de 1931, hija de inmigrantes españoles. Y ese origen marcó sus primeros pasos artísticos. De muy niña, ya triunfaba cantando el repertorio popular español. No era un dato aislado. En aquellos años, Buenos Aires se había convertido, de hecho, en la mayor ciudad gallega del mundo. Tenía más habitantes nacidos en Galicia que la propia Coruña, que, como ustedes saben, es la capital de esa región de España. Ese público inmenso de inmigrantes gallegos y españoles fue el primer público que acompañó a Eladia. De ahí en más, su carrera fue mutando según las circunstancias, siempre buscando un lugar para su vocación creativa. Pasó por el folclore, de hecho compuso una hermosa samba al viejo río Paraná. Después se acercó al bolero y finalmente encontró en el tango y en la balada los territorios donde su talento terminaría de consagrarse.

Escuchábamos precisamente a Chico Novarro y Eladia Velázquez haciendo Convencernos. Pero el gran salto llegó en 1970, cuando editó su primer disco long play dedicado enteramente al tango, cantando sus propias composiciones. Fue un momento de quiebre personal también. En los dos años anteriores había perdido sucesivamente a su mamá y a su papá. En medio de ese duelo presentó una obra que hoy se considera histórica. Allí incluyó Sueños de Barrilete, un tango que en realidad había compuesto 11 años antes, en 1959, y que recién había dado a conocer en 1968. En ese mismo disco incluye otras dos joyas de su repertorio, Contame una historia, escuchábamos al principio de este recuerdo, y Sin piel. Pero además, también estaba Mi ciudad y mi gente, tango que ganó el Festival de la Canción de Buenos Aires en 1970. Tres años después, en 1973, Eladia grabó El precio de vencer, uno de sus temas más cuestionadores, pero sería en 1976 cuando llegaría su tango más popular, el que la identifica hasta el día de hoy, El corazón al sur. Compositora, cantautora, pianista y guitarrista, Eladia Blasque fue además una mujer que se abrió paso en un ambiente profundamente machista. El tango de aquellos años estaba dominado por hombres y ella irrumpió justo cuando el género atravesaba su peor crisis de popularidad, como decíamos antes. A lo largo de su carrera grabó más de 10 discos. Entre sus canciones más recordadas, además de todas las que ya hemos contado, podemos recordar Honrar la vida, Prohibido prohibir, Viejo Tortoni, Bien nosotros, Aún semejante, Con las alas del alma, Si Buenos Aires no fuera así, Somos como somos y, por supuesto, Mi ciudad y mi gente.

El reconocimiento a su trayectoria llegó de manera contundente. En 1992 fue declarada ciudadana ilustre de la Ciudad de Buenos Aires y a lo largo de su carrera recibió no solo múltiples distinciones, sino que además fue dos veces premio Conex de Platino como mejor autor y compositora de tango de la década en la Argentina en 1995 y en el 2005. Eladia Blázquez es ante todo la historia de una mujer que se animó a escribir el tango cuando el tango parecía cosa del pasado. Se animó a hablar de otros temas, con otro lenguaje, en un ambiente que no siempre la recibió con calidez, y se animó también a mirar su propia obra, con una mezcla de orgullo y crítica, con sus luces y sus sombras, que la convirtió en una de las figuras ineludibles de la canción ciudadana de la segunda mitad de este siglo XX. Eladia Blázquez falleció un 31 de agosto del año 2005, el mismo año en que recibió su último Conex de Platino. Eladia Blázquez se fue, pero dejó su corazón mirando al sur.

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1: Hasta acá llegamos, querida oyentada de Vino el Tango. Gracias por habernos acompañado en esta hora de radio que hacemos desde aquí, desde Mendoza, para todo el país, en este programa que humildemente intenta unir dos pasiones argentinas, que intenta unir el este con el oeste, la montaña cuyana, la zona vitivinícola de nuestro país, con ese puerto de Buenos Aires donde el tango nació, llegó, se afincó, para después, por supuesto, desparramarse por todo el país como una de las grandes músicas argentinas. Mi nombre es Marcelo López Álvarez, los invito a que dentro de 7 días volvamos a encontrarnos en el aire de su radio favorita para hacer Vino el Tango, el programa que une dos pasiones argentinas. Mientras tanto, desearles que pasen la mejor semana posible y salud con un buen vino argentino.
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fuerte, qué bien. 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Para ustedes, Lucio, querido. Gracias. Muchas gracias.

no tenemos explicación. Nos transformamos en el filtro habitual con el que reconoces todo lo que te rodea. Tu contexto cotidiano. Simplemente una

0: esto de interactuar y de mezclarse es mucho más humano y es más interesante, y creo que el resultado también tiene mucho que ver con el hoy, con la diversidad, con esto complejo que somos todos, ¿no?
1: Todo nace del cajón y zapateo. Todo nace de eso. Luego vienen las cosas alternas como palmadas y cosas como esas, que esas cosas también van ligadas, todas están como enganchadas, ¿no? Todas están muy, muy ligadas a eso.
2: Hicimos una, no una fusión, porque si vos pones canal por canal, el bombo solo escuchas una chacarera, si pones el cajón solo escuchas un festejo, pero hemos podido hermanarlos, entonces es una chacarera festejo. Bueno, yo soy Bambán Miranda, para el que no me conoce, y le deseo el mejor de los éxitos de la Vivi, porque es una luchadora del tambor, y la quiero mucho, nada más.

El ex Opus 4 Beto Hassan junto a su hija Georgina Hassan nos regalan esta hermosísima versión de Samba del Carnaval.

aplauso para Emi. Lo despedimos con el cariño que le tenemos. Gracias, Emi.

0: Gracias.
1: Gracias. Gracias.
0: Gracias, Changue Pasiú, los jóvenes en el folclore. Qué hermoso.

0: Tiene.
1: ¡Hola, negro! ¿Qué haces, caripodito, arriba el ónibus?
0: ¿Dónde vas?
1: Me voy ahí, pa' acá me crees.
0: Sí, qué bien que lo pronuncias.
1: Se ve que sabés inglés. Se ve que lo domina y...
2: Ya te he dicho, for five.

aprovecho esta introducción para recordarte. Tráeme las alpargatas que te voy a arrancar la cabeza un patadón. 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

0: ¡Vamos a la otra!
1: Maravillosos intérpretes de la música cuyana, a pesar de no ser cuyano, los indios Tacunau, con este hermoso homenaje a Villa Mercedes San Luis, Rincón Puntano.

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0: Muchas gracias.
1: Fuerte el aplauso. 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
0: 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Muchas gracias.

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0: Muchas gracias.
1: Fuerte el aplauso. Maestro, fuerte,
0: muchas gracias, Iván.

0: gracias.
1: Gracias, gracias.
0: Gracias, Changue Pasiu, los jóvenes en el folclore. Qué hermoso.

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El ex Opus 4 Beto Hassan junto a su hija Georgina Hassan nos regalan esta hermosísima versión de Samba del Carnaval.

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1: Maravillosos intérpretes de la música cuyana, a pesar de no ser cuyano, los indios Tacunau, con este hermoso homenaje a Villa Mercedes San Luis, Rincón Puntano.

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aplauso para Emi. Lo despedimos con el cariño que le tenemos. Gracias, Emi.

Enganchadito de Samita Carpera para ustedes, amigos. Quiero escuchar esas palmitas desde casa. A ver, arriba, arriba.

fuerte aplauso al Pancho Figueroa y al Polo Román de los Chalchas.

Arriba esa ballena, ponete dos maestros, por favor.

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Hola, hola, ¿qué tal? ¿Cómo está, querida oyentada de Sabores de Argentina? Bienvenidos nuevamente a este programa que desde aquí, desde la provincia de Mendoza, compartimos con todos ustedes a lo largo y a lo ancho de nuestro país. Hoy comenzábamos de forma un poquito distinta. No comenzábamos con folclore de nuestro país, sino que comenzábamos con folclore del otro lado del charco, como diríamos si estuviéramos en Buenos Aires o en el litoral argentino, porque arrancábamos con música del Uruguay, arrancábamos con Larbanois y Carrero, ese dúo de guitarras uruguayo que tiene más de 4 décadas arriba de los escenarios haciendo milagro. Mi nombre es Marcelo López Álvarez, el gusto de recibirlos como cada semana aquí en Sabores de Argentina. Recordarles que se pueden comunicar desde cualquier rinconcito del país con nuestro WhatsApp 2617-2617-166-897 y también, por supuesto, lo pueden hacer a través de nuestra cuenta de Instagram, que es @saboresdeargentina. Amigos, amigas, un poquito más del folclore del Uruguay, un poquito más de ese milagro que es la música uruguaya y, por supuesto, después comenzamos la rutina periodística de este Sabores de Argentina desde Mendoza para todo el país.

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0: Seguimos en Sabores de Argentina y ahora nos vamos a ir hacia el departamento de Luján de Cuyo, en este caso al distrito de Las Compuertas, a un lugar del cual hemos hablado un par de veces en los últimos programas, pero por sus vinos. Hoy vamos a hablar por su gastronomía. Estamos hablando de la Madrid Wines, la bodega de Guillermo García La Madrid, que está ubicada, como les decía, allí en Las Compuertas, bodega cuya jefa de enología es nuestra amiga Angelina Yáñez, con quien le hemos hablado hace algunos pocos programas atrás, pero hoy nos vamos a centrar en la gastronomía, porque La Madrid tiene un restaurante que tiene sus particularidades, tiene sus encantos. El restaurante se llama Los Bocheros, es recomendación de la guía Michelin de este 2026 y tiene algunas particularidades, no solo por su paisaje, por los árboles que la rodean, muy cerquita de las viñas, con unos olivos centenarios realmente hermosos en sus jardines. Tiene una cancha de bochas que quedó de muchísimos años atrás, de cuando la finca y la bodega todavía no eran de la familia García La Madrid. Bueno, la verdad que es una bodega que tiene un encanto maravilloso. Y el restaurante también tiene su encanto. Tiene su encanto porque tiene una gastronomía realmente muy, pero muy interesante, maridajes realmente muy, pero muy buenos, pero además tiene una oferta amplísima que va, para que ustedes se den una idea, desde 20, 30 mil pesos a el menú por pasos, obviamente en el tope de gama, por decirlo de alguna manera, el resto de la. O sea que es una oferta amplísima para mendocinos, para argentinos, para turistas de extranjero. Bueno, una oferta que realmente vale la pena destacar, al igual que su comida. Y quien lleva adelante las cocinas de Los Bocheros es Leonardo Giaconi, un joven chef que ha pasado ya por otras bodegas, que lo hemos tenido la suerte de conocer en otras experiencias culinarias de él, pero que ahora al frente de la cocina de La Madrid realmente está dando mucho, pero mucho que hablar. Leo, querido, bienvenido a Sabores de Argentina. ¿Cómo va?
1: Hola, Marce, querido, ¿cómo estás? Muy bien. ¿Ustedes cómo están?
0: Todo bien, por suerte, todo bien y contento, bueno, y contento bueno de poder charlar contigo en el programa. Bueno,
1: igualmente.
0: Leo, a ver, yo recién decía que una de las cosas que más me sorprendió de la carta de ustedes, que tuvimos, ¿sí?, la posibilidad de probar hace poquitos días, por un día, uh-huh, por un lado la creatividad que realmente está expresada al 100% con los productos de estación, con los productos mendocinos, con un maridaje realmente muy, pero muy interesante. Y por otro lado, la amplitud que tiene la oferta de la carta de La Madrid para que nadie pueda decir, che, no puedo ir a La Madrid. No, hay para todos los gustos y para como dicen los argentinos, para todos los bolsillos, ¿no?
1: Para todos los bolsillos, sí, señor.
0: Exactamente. Bueno, empecemos, si querés, por la creatividad, por el trabajo que hacen ustedes día a día en la cocina. ¿Cómo surge esta carta de primavera-verano de Los Bocheros, Leo?
1: Marce, mira, te cuento, nosotros tratamos de buscar todo lo que es materia prima o todos los productos de estación, ¿sí? Buscar y tratar de ver, tenemos una amplia gama de vinos, buscar un buen maridaje que combinen los sabores, anivelando, jugando un poco más, aparte de tener, qué sé yo, usar lo que es remolacha, espárrago, queso de cabra, cosas que son clásicas, pero buscarle el nivel para que no mate el vino.
0: Claro.
1: Y que tengan buenas combinaciones. Bueno, eso no, con los chicos tenemos una tarea de empezar a investigar, a ver, de jugar muchos sabores, tratar de tener muchos sabores sin que tampoco el plato pierda el punto, que es la parte de que tenemos el producto de estación.
0: Claro, porque ahí hay un doble juego, ¿no? Por un lado, que la gastronomía, por decirlo de alguna manera, el plato no mate el vino, pero que tampoco el vino mate el producto gastronómico, ¿no? Y ese equilibrio es muy difícil de lograr muchas veces. Con algunos productos, por ejemplo, la remolacha, es dificilísimo.
1: Totalmente. Y hoy tenemos un plato que es con remolacha en varias texturas, uh-huh, y jugamos con ese nivel para que no ninguna de las dos cosas haga que pierda el encanto, uh-huh, ni el vino ni la comida.
0: Seguro.
1: Así que, pero estamos felices con los chicos lo que estamos haciendo, ya venimos bastante, seguimos investigando, haciendo un montón de cosas, así que bueno, vamos haciendo realmente lo que nos gusta.
0: ¿Cuántos meses de preparación y de trabajo y de investigación lleva armar una carta como esta, que es muy amplia porque tenés que pensar en platos a la carta, tenés que pensar en el menú de pasos, tenés que pensar en el maridaje de los
1: Exactamente.
0: pasos? Imagino que también tendrás que pensar para los platos a la carta, platos que les caiga bien casi cualquier vino que quiera tomar el comensal, porque ahí lo más probable que no sea por copo o por paso, sino que el comensal elija por ahí alguna botella, algún vino para compartir con el plato. ¿Cuánto tiempo te
1: Claro.
0: lleva pensar todo eso, armar todo eso, Leo?
1: Mira, nosotros cuando terminamos, una vez que arrancamos lo que es la parte de la estación, sí, empezamos de a poquito a ir investigando, viendo. Realmente en el armado completo para sacar todos los sabores, nosotros estamos un mes antes tratando de decir ya está, esto es lo que va a salir y lo que se viene. Pero
0: Claro.
1: venimos siempre investigando, hablamos mucho, che, qué bueno que está esto, probemos, me pareció muy lindo esta salsa. Pero sí estamos un mes atrás antes de empezar a sacar a la otra estación.
0: Claro.
1: Lo que es el preparado del plato, y después, una vez que ya salimos hacia el público, seguimos jugando y buscando para que quede cada vez mejor, ¿viste? Siempre es un mundo esto para nosotros.
0: Seguro. Y después combinar también el otro gran desafío, que es combinar el público local con el público
1: Exactamente.
0: extranjero, ¿no? Que en su caso, por lo menos en la Madrid, es importante. El otro día vi cualquier cantidad de brasileños en el resto. Había hasta gente de
1: Ajá,
0: Paraguay
1: de
0: el otro
1: Paraguay.
0: día. Digo, la verdad que está muy amplio, está volviendo el turismo latinoamericano, y me imagino que ese es el turista que viene en búsqueda de carne, carne, carne, ¿no? Entran a la,
1: Tenemos de todo,
0: entran al grito de
1: sí.
0: carne, carne, carne al restaurante.
1: Exactamente. Sí, tenemos, gracias a Dios, es muy abierto, pero va a la carne mayormente. Ahora hemos puesto el ojo bife porque lo pidió Guillermo. Así que hemos puesto el ojo de bife como un paso, porque tenemos un menú aparte de pasos a la carta, que
0: Claro.
1: vos te sentás y elegís lo que vos quieras. Y bueno, y la famosa costilla, que está la que nos llevó a muchos premios y cosas que se conoce mucho acá en la Madrid por la costilla que hacemos. Así que sí tenemos, pero tenemos amplio el paladar para todos. Eso es
0: Claro,
1: lo bueno.
0: seguro. Contanos un poquito de la amplia oferta que tienen, que yo decía recién, va desde una empanadita o una picadita con un vinito así rápido a
1: Exactamente.
0: pasear, hasta el menú de siete pasos. Contanos un poco cómo es la oferta, cómo está estructurada y qué es lo que hoy los bocheros le ofrece al mendocino y a
1: Mira,
0: los turistas, Leo.
1: ajá. Nosotros estamos ofreciendo, tenemos para la gente que quiere venir a conocer la bodega, la visita, una copa de vino con un sándwich, puede ser, sándwichito que hacemos que es muy rico. Después se puede pedir empanadas, se pueden pedir tablas de quesos tranquilamente, todos con distintos valores. Después de eso pasás a, si ya querés un picnic, hacer un picnic acá en el hermoso jardín que tenemos también. Empezás de abajo hacia arriba. Después tenemos un menú de dos pasos que es muy accesible también, que es muy rico, muy bueno, acompañado con los vinos, todo siempre acompañado con los vinos. Y después tenemos el de cuatro, el de siete, ¿sí? Y se pueden armar un montón de cosas más, aparte de lo que es blending y todos los juegos, las cosas que hacen los chicos. Pero es bien amplio todo lo que se puede hacer. No hace falta venir a pedir pasos, sino que te puedes sentar abajo los sauces y poder comer algo rico, una buena experiencia con un buen vino.
0: Es cierto, mira, yo al principio nombré las viñas que están ahí nomás del resto,
1: Ajá.
0: nombré los olivos, esos entrañables, me olvidé de esos sauces hermosos que hay, que son realmente maravillosos, la sombra que dan, el espacio que tienen.
1: Exactamente, preciosos son, sí.
0: Y además, una de las cosas distintivas que tiene la Madrid, no solo los vinos y la comida, sino una galería de arte al aire libre con esculturas de autores realmente
1: De autores.
0: maravillosos, que es una maravilla esa galería de arte al aire libre también. Bueno, hay un montón de cosas para ver. Leo,
1: Para
0: están
1: hacer.
0: ¿qué días
1: Dime más.
0: están abiertos de domingo a domingo? ¿Tienen algún día
1: No,
0: de
1: los
0: descanso?
1: días, sí, estamos de domingo a domingo. El único día que no abrimos son los miércoles.
0: Los
1: Ese es
0: miércoles
1: el día que no se abre. Turismo está abierto por si quieren venir a visitar la bodega, podés hacer alguna experiencia también, algún blend, alguna degustación, algún picnic se puede hacer tranquilamente esos días miércoles, pero lo que es todo lo que es parte del restaurante, estamos abiertos, vendría siendo todos los días menos el miércoles.
0: Ajá, sí, bien, o sea que estaría abierto de jueves a martes, digamos. ¿Sí?
1: Jueves a martes,
0: de jueves
1: exactamente.
0: A martes, el miércoles entonces cerrado la parte del restaurante, aunque sí abierta la parte
1: Ajá,
0: de turismo y alguna
1: de turismo.
0: experiencia y alguna cosita rápida con el vino. Y solamente al mediodía, ¿no es cierto?
1: Es al mediodía. Lo
0: Ajá.
1: que es para la noche son unos eventos que podemos hacer. Eso se habla, pero para hacer algún eventito privado o alguna
0: Claro.
1: cosa, podemos abrir de noche, pero solamente es de mediodía,
0: De mediodía.
1: restaurante.
0: Bien, y con cocina abierta desde las 12 hasta qué hora, 3 y media, 4 más o menos.
1: 12 y media hasta 3 y media tenemos abierta la cocina.
0: Muy bien.
1: Después de esa hora se puede sacar empanadas, tablas de queso y todo lo demás, no hay problema en eso.
0: Claro, bueno, para seguir disfrutando de los jardines y
1: totalmente.
0: de la visita de la Madrid. Leito,
1: De la Madrid.
0: Nada,
1: Marce, querido.
0: invitar a todos los mendocinos a que se acerquen, a todos los argentinos que nos escuchan a través de la gran cantidad de radios que toma Sabores de Argentina, que si vienen a Mendoza no se pierdan de ir a la Madrid y a los Bocheros, porque realmente es una bodega para visitar. Y para ustedes, realmente felicitarlos porque
1: Muchísimas gracias.
0: Tener la recomendación Michelin, tener el Best of de también en categoría plata, realmente demuestra que están haciendo un trabajo muy, pero muy interesante,
1: muchísimas gracias.
0: destinado a no solo a los mendocinos y a los argentinos, sino también al turismo que de a poquito parece estar volviendo a la provincia. Quienes quieran chusmear un poquito más, ver el menú, hacer las reservas y demás, lo más fácil es a través de la página web de
1: Página.
0: 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Allí pueden sumarse, averiguar, reservar, mirar, y se van a enamorar y realmente les van a dar muchas ganas de ir a Bodegas La Madrid. Leito, un abrazo
1: bueno.
0: enorme y nada,
1: otro para vos, Marce.
0: Estaremos viendo
1: Gracias.
0: Pronto y felicitaciones nuevamente.
1: Dale, gracias por el espacio y por todo. Y bueno, lo esperamos acá en La Madrid cuando quieran.
0: Ah, por ahí andaremos. Gracias, Leo. Un abrazo.
1: Listo, gracias a vos, Marce. Chau, chau,
0: querido.
1: Abrazo.
0: Chau, chau.
1: Chau,
0: hasta
1: chau.
0: Luego. Leonardo Giaconi, el chef de La Madrid Wines, de su restaurante Los Bocheros, contándonos acerca de la oferta gastronómica de la bodega La Madrid, el maridaje con sus vinos, cuya jefa de enología es Angelina Yáñez, y por supuesto todo el trabajo del equipo de La Madrid, que da muchísimo placer realmente visitarlo allí en Las Compuertas, a menos de media hora del centro de Mendoza, y tiene una particularidad para los más aventureros: es una de las bodegas que se puede llegar en colectivo, ¿sí? O sea, obviamente el viaje es un poquito más largo, dura una horita, una cosa así, pero es de esas bodegas que incluso se puede llegar con el transporte público prácticamente a la puerta de la bodega, así que la verdad que es toda una experiencia poder acercarse allí a Las Compuertas y visitar La Madrid Wines, la bodega de Guillermo García La Madrid, aquí en la provincia de Mendoza. Amigos, amigas, estamos haciendo Sabores de Argentina, no se vayan, que ya seguimos.
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Durante la semana anduvimos por Maipú, maravilloso departamento, donde ahora, además de todas sus grandes bodegas, va a tener un nuevo hito en materia de producción regional, de productos asociados de alguna manera a la vitivinicultura y también del turismo. ¿Por qué? Porque una vieja bodega de más de 100 años que estaba abandonada ha sido recuperada para transformarse nada más y nada menos que en una destilería. Atrás de este proyecto hay grandes amigos de esta casa, como uno de los creadores del vermut federal, Manuel Ortega, y sobre todo la enóloga y maestra destilera Carolina Hoyos. Con nuestra querida Caro estuvimos charlando precisamente allí en Maipú, en lo que va a ser la destilería Iserá, y que en poquitos días va a abrir sus puertas al público nada más y nada menos que con la realización del Congreso Argentino de Destilados, que tendrá lugar precisamente el fin de semana largo de octubre allí en las instalaciones de la bodega en Maipú, en la bodega ahora transformada en destilería. Precisamente con nuestra queridísima Caro Hoyos comenzábamos hablando, para los que son nuevos, para los que todavía no la conocen, para los que todavía no la han escuchado aquí en Sabores de Argentina, comenzábamos

0: No solo amistades y todo lo agradable que genera la pasión en el vino, sino que esa puerta que se abrió me llevó a los destilados, y los destilados me llevaron a encontrar mi arte, digo yo, esto de entender que cada componente que hace una bebida tiene un estudio, tiene un conocimiento, pero mucho también de lo sensorial. Y eso sensorial para mí es arte, es conectar con lo lindo, con la historia, con los recuerdos, con lo que puedes generar de experiencia en otros, ¿no? Así que esa es un poco mi recorrido, que eso nace hace 20 años acá en Mendoza.
1: ¿Cómo llegaste a Mendoza? ¿Llegaste?
0: Sí,
1: porque querías venir a estudiar enología.
0: Sí, quería venir a estudiar enología. Yo de Buenos Aires dije, ¿cuál es la única carrera que no hay en Buenos Aires? No, es un chiste. Resulta que es la única carrera que no había en Buenos Aires en ese entonces, pero habíamos estado de vacaciones con mi familia en Mendoza mi último año de colegio, y algo de Mendoza me atrajo mucho, me llamó mucho la atención. Me pareció impresionante poder trabajar en una bodega. Yo veía a las personas que nos recibían, ¿no? Como turistas. Decía, ¿qué se puede trabajar de esto? Tener un viñedo, tener un espacio que no era una oficina, ¿no? Que te daba amplitud, que te daba aire. Y me empecé a enroscar un poquito en entender qué era el vino, ¿sí? Que en Buenos Aires se consumía vino, obviamente se hablaba del Malbec argentino, pero yo como no lo consumía, me llamó la atención desde otro lugar, desde cómo puede ser que la uva genere esta bebida, ¿no? Y ahí empecé a investigar y encontré que en Mendoza justamente se podía estudiar una carrera de 4 años donde vos tenías todo para aprender, desde la viticultura, desde lo comercial, podías viajar a hacer vendimias a otros países. Entonces yo decía, bueno, cuando uno es chico, no tiene la madurez suficiente para entender qué es lo que le va a gustar de eso. Hasta por ahí podía no gustarme la carrera y iba a estar todo bien. Pero dentro de todo lo que hace al vino, me gustó todo el proceso, la combinación de lo químico con lo sensorial.
1: Seguro. Y ahí te venís a Mendoza, te instalás, terminás la carrera y... ¿Cómo entras en el mundo de la enología, del vino primero?
0: El vino. Bueno, empecé a trabajar, salí a buscar trabajo, como cualquier ser humano. Me costó unos 2 meses conseguir, pero entré a la bodega que en su momento se llamaba Wine Valley de Millán y en Pedriel, una bodega de muchos litros de capacidad, y ahí empecé en el laboratorio, mi primera experiencia oficial. Y bueno, del laboratorio yo empecé a querer seguir abordando tareas, a seguir aprendiendo cosas. Entonces entré en la parte de legales, todos los papeles, la burocracia de la enología, y ya de a poquito me empecé a meter más en la bodega, ¿no? Esto de estar a cargo de un turno, de poder supervisar las tareas de trabajo, estar en la vendimia 100%, y eso me conectó mucho, ¿no? Con el laburo de
1: y ahí mismo das el salto a los destilados.
0: Claro. Entonces, de la mano justo de esos mismos dueños, que yo no sabía que estaban proyectando armar una destilería, al lado de la bodega empiezan a armar la famosa Casa Tapaus, que es la nueva era, ¿no? Se podría decir de Tapaus, y empezaron, ¿no?, a armar un alambique, a poner algunos tanques, y bueno, yo que estaba ya inquieta de seguir haciendo y crecer, me proponen liderar ese proyecto, y ahí fue que dije... Voy, vamos, no sé bien cómo ni de qué forma, porque en ese entonces, esto fue en el 2016, no había mucho alrededor de los destilados en Mendoza o en Argentina. Entonces dije, bueno, me pongo a leer, a estudiar un poquito, a ver qué se puede hacer, y ahí arrancamos.
1: O sea que vos hasta ese momento no habías tenido ningún contacto con el mundo de los destilados profesional, digo, ni se te había ocurrido, si te había pasado por la cabeza de... saltar del mundo del vino al de los destilados, más allá de que son primos, pero no se te había pasado por la cabeza.
0: No, de hecho en la facultad teníamos una materia que era derivados vínicos, donde veíamos vermú, donde veíamos vino fortificado, veíamos destilados, pero yo creo que ni en ese entonces la educación de Mendoza se imaginaba que podía llegar a desprenderse una nueva industria alrededor de eso.
1: Yo creo que ni la educación ni la industria vitivinícola de Mendoza sentía que podíamos... llegar a este momento de los destilados y los vermú y demás.
0: A ver, el vino estaba, en esa época, estaba en muy buen auge, o sea, esto de pasar de los vinos por ahí muy cargados de madera a otra vez identificar los terroir, los varietales, los blend, había todo.

0: había mucho por hacer alrededor del vino, entonces nadie se imaginaba quizás que surgieran destilerías más allá de las que existían, ¿no? Muy, muy reconocidas, pero eran las mínimas, habrán sido dos destilerías acá nomás.
1: Seguro. Y después llega, vas a otra empresa y de ahí llega el momento de la independencia, con primero la fundación de la Junta.
0: Sí, exactamente. La Junta fue ese puntapié inicial para decir, bueno, vamos, independicémonos. Identificamos, yo creo, que había una demanda de pequeños productores, llamémosle, esto de querer tener emprendimientos alrededor del gin, del vermú, aperitivos, de poco volumen. Y en mis años de experiencia yo veía que las pocas destilerías que había por ahí exigían volúmenes muy pequeños de producción, perdón, volúmenes muy grandes de producción, que para un pequeño emprendedor era imposible de invertir.
1: Sí, eran como las destilerías que había acá en Mendoza, sí. San Luis, algunas cosas, eran como destilerías industriales, claro, digamos, solo para,
0: exacto,
1: para las grapas, para los gin, para las cosas que se compran en el supermercado, digamos.
0: Exacto,
1: ¿no?
0: O por ahí pedían de 10.000 a 15.000 litros mínimos y eso generaba eso, una limitante, una condición para alguien que tenía algo para invertir, pero no llegaba a esos volúmenes. Y todo el desarrollo comercial que tenían que hacer, ¿no? Entonces, digo, che, Mati, y si, Mati, mi socio pareja, y si armamos una destilería pensada para este momento que requieren pequeños volúmenes, y ahí fue que invertimos en un alambique de 400 litros y tanques pequeños de 500 litros para hacer las maceraciones.
1: Claro. Aparte, digo, ustedes llegaron justo en un momento que fueron los primeros, y me parece que ahí está la capacidad de ustedes de detectar ese momento en que empezaba esta explosión, esta cosa de los emprendedores que iban a buscar algo. Y ustedes fueron los primeros en brindar ese servicio acá en Mendoza.
0: Sí, la verdad que sí. Creo que eso nos llevó también a sorprendernos el éxito que tuvo, o sea, más allá de lo frívolo, ¿no? Digo, el éxito de que realmente había una comunidad que estaba queriendo tener sus proyectos. Y bueno, de repente, en un lapsus de 1 a 2 años, nos quedó chica la destilería.
1: Claro.
0: Tuvimos que salir a buscar tanques más grandes, buscar maquinaria, ¿no? Para poder abastecer y poder producir la cantidad de litros que ya la diversidad de proyectos nos estaban exigiendo.
1: Antes, ya nos vamos a meter con el proyecto nuevo, con Icerá, pero antes, ¿sabés qué estaba pensando mientras te escuchaba? Y nada, ya nos conocemos hace ya un tiempo. Digo, ¿dónde sentís que estuvo el clic tuyo para enamorarte tanto de este mundo de los destilados, de los vermú, y haberte transformado en una referente del sector? Porque digo, a vos te dará vergüenza, te pondrás colorada, pero es así. Digamos, hoy todas las grandes bodegas te llaman a vos para desarrollar su vermú, para desarrollar sus destilados. ¿Dónde sentís que se dio ese clic? ¿Dónde sentís que encontraste esa pasión, Carito?
0: Yo creo que internamente haberme dado cuenta que crear una bebida no es mezclar uno más
1: mezclar,
0: uno,
1: claro, dos cosas.
0: Y en poder interpretar, gracias al conocimiento técnico, ¿no?, que me dio la carrera de enología, entender que todas las respuestas a veces a lo sensorial están en lo químico. La conjunción de esos dos mundos que generan experiencias. Y eso a mí me fascinó y me generó como una sensación de, wow, esto es infinito. O sea, al ser infinito, cualquier cosa nueva que vos elijas mezclar, probar, cambia todo, genera algo nuevo. Y esa búsqueda a mí me generó esas ganas de vivir. O sea, realmente de poner toda mi tiempo y mi dedicación en eso. ¿Y por qué se dio terminar siendo referente? Y creo que porque soy transparente y dentro de esa transparencia y humildad me gusta compartir ese conocimiento, me gusta explicarle a la gente, no ocultar la información, sino vení, te cuento, te explico, proba. A mí me da comodidad y me da tranquilidad que esas personas que apuestan a los proyectos, que para que yo los desarrolle, ¿no?, sobre todo, sientan que son de ellos, no que son míos, sino que pueden sentirse cómodos y compartir ese deseo, ese sueño, y yo poder cuidar esas ganas y ayudarlos a encontrar esa bebida que tanto querían. Así que bueno, eso, yo creo que es una combinación de factores Y más que nada eso, poder compartir lo que sé, dejar un granito de arena en cada una de esas personas que apuestan a un sueño.
1: Bueno, y terminada la etapa de la Junta, llega a esta etapa de ICERA, con otros socios que algunos habían elaborado sus productos en la Junta para empezar. Arrancan, comprando esta bodega de casi 8 millones de litros, 7 millones de litros, que es una bodega, una bodega histórica de Mendoza. ¿Qué significa para vos este proyecto, la incorporación de socios? Ya no es lo mismo, hay que ser, ya no es lo mismo solo que con socios. ¿Cómo viene esta nueva etapa?
0: La verdad que es decir, viste, mamá, papá, llegué. O sea, realmente es como sentir ese paso donde sos 100% dueña de un espacio, de una historia, de un lugar, hacerse cargo de eso, ¿no? De decir, bueno, estás acá por algo, por un montón de decisiones, y mucha gente depende y confía en eso. Y Será viene a darnos ese lugar donde creo que van a salir muchas más experiencias, mucho más compartir, muchos proyectos importantes, no solo los que ya teníamos, sino nuevos. Y sobre todo disfrutarlo mucho, ¿no? Esto de hacernos cargo de un lugar que estaba perdido, que estaba un poco abandonado también, y poder mostrarle al mundo esta historia que tiene Mendoza, creo que es una gran responsabilidad y compromiso, que no hay que perder esto de Mendoza.
1: Además, quizás nos equivoquemos, porque seguramente por ahí aparece algún historiador que dice, no, porque aquí, acá, allá, no sé dónde, pero digo, por lo que sabemos o poco y entendemos, hoy el proyecto este de ustedes es la primera vez que se recupera una bodega para transformarla en destilería y en elaboradora de derivados vínicos, por decirlo de alguna manera, respetando además la historia de la bodega, ¿no?
0: Sí, ese fue como una condición inicial, porque la primera vez que recorrimos la bodega nos generó una sensación de emoción, de nostalgia, recorrer los pasillos, esto que uno a veces dice los litros, ¿viste? Pero recorrerlos te da la sensación de que, wow, ¿cómo vivía Mendoza antes? Los litros de vinos que se consumían, ¿cómo era esto, no?
1: Estamos hablando de una bodega de 8 millones de litros, que estaba rebalsada de vino que se vendía en el mercado interno.
0: Exactamente, entonces digo, wow, ¿cómo no perdamos esto? Y bueno, me parece que cuidar eso, respetar eso, poder contarle a la gente que las chapas venían en viajes de Inglaterra, tienen los logos impresos, tenemos el techo de caña, todo como era antes, hace al lugar que era fresco para que los toneles también se mantengan frescos, el vino cuidado. Todo eso creo que hace de poder mostrar la historia hoy. Claro. Si la tiramos abajo, se pierde. Una foto no es lo mismo que...
1: Absolutamente no. Y además, digo, la posibilidad de recuperar, por ejemplo, las piletas para hoy almacenar los vinos que después se van a transformar en vermú, para hacer las mezclas de los vermú después, los cortes. Digo, también de alguna manera mostrarle al turista, al mendocino, al que se pueda acercar, que realmente estamos hablando de mundos que son primos, ¿no? Que son absolutamente complementarios.
0: De hecho, Marce, ahora que estamos charlando, en los documentos, libros que fuimos encontrando de la bodega antigua, porque era un inmigrante italiano, el fundador, y resulta que habían tenido un alambique también.
1: Mirá.
0: Que esta práctica de destilar en una época iba de la mano.
1: Claro.
0: O sea, el hablar de la grapa, no por nada, siempre uno la vincula al destilado de abuelo, de viejo, porque viene de una época donde había vino,
1: claro,
0: y se destilaba vino,
1: claro,
0: y se destilaba hacían las lujo. Cosas. Se hacían las dos cosas.
1: Claro, se aprovechaba hasta el último.
0: Todo, mentalidad claro.
1: Mentalidad de guerra.
0: Sí,
1: claro,
0: exactamente.
1: Mentalidad de inmigrante, claro.
0: Hasta la última gota.
1: Carito, ustedes acá van a brindar servicios a terceros. ¿Qué capacidad tienen? Sí. ¿Cuál es la idea es nada, en menos de un mes cuando ya esto esté en marcha?
0: Mirá, nosotros dejamos preparada la destilería para poder producir actualmente hasta 80.000 litros mensuales, lo que son aperitivos, vermú y demás, pero como vos viste al recorrerla, tenemos potencial casi 3 millones de litros de capacidad, que obviamente eso lo iremos armando a medida que surjan las demandas. En lo que respecta al alambique, tenemos un alambique de 1000 litros que también nos permite diversificar, destilar whisky, brandy, gin, vodka, porque tiene también columnas de rectificación. Entonces, bueno, y el equipo de Orujo para hacer grapa puntualmente lo tenemos separado. Así que sí, tenemos para todo.
1: Eso, ¿y soñás con alguna marca propia, con alguna cosa propia?
0: Sí, yo creo que Iserán me va a ver nacer ese bebito.
1: Que está esperando.
0: Y creo que la calma que se vaya generando a medida que todo vaya avanzando me va a dar ese espacio, ese tiempo de creación propio que muchos también están esperando. Y sí, tengo muchas ganas de hacer algo propio. Sí.
1: Hablemos un ratito de la COIAR, porque se viene el Congreso de Destiladores de Argentina, creo que ya es el quinto o el sexto, la sexta edición, con una particularidad, se hace en Mendoza y acá, en Iserá.
0: En Iserá, sí, realmente es algo único, digo yo, porque además de todo esto que charlamos, la gente que venga lo va a poder vivenciar, lo va a poder ver. Y además en dos jornadas van a poder escuchar a oradores profesionales de la industria a que nos informen, a que nos eduquen un poquito, a ver cómo podemos potenciar los proyectos o qué está pasando con la industria en otros países también. Viene gente de Chile, de Bolivia, de Perú, de México. Entonces, si bien es un congreso de argentinos, en realidad es una industria que ya excedió las fronteras. Y somos una linda comunidad para compartir y seguir aprendiendo.
1: La idea es que haya charlas para ya gente que esté elaborada en el sector, gente que se quiera sumar, que tenga ganas de meterse en este mundo. ¿Y hacia dónde van a estar apuntadas esas charlas, esas conferencias?
0: Tienen varios ejes. Hay uno muy, muy importante que creo que es el que sumamos diferencial de otros años, que es el enfoque más comercial. Pensando en esto, en cómo ayudar a los proyectos a que sigan vendiendo, a que sigan creciendo. Entonces tenemos charlas de comercio exterior, algunos de aplicación de inteligencia artificial en los proyectos. Tenemos después algo de sensorial y técnico de la mano de Uber Weber sobre destilados vínicos, de whisky con Matías Halu. Tenemos también a Analía Videla, la primer sommelier de agua.
1: Sí, señora. Entonces,
0: Más allá de la palabra destiladores, el Congreso vincula todas las bebidas que están hoy siendo parte de lo cotidiano, bebidas de bajo alcohol, sin alcohol, viene también una persona de Chile a hablarnos de un Fernet sin alcohol, así que...
1: ¿Fernet sin alcohol? La sociedad está perdida.
0: Lo sé, yo sé que no somos parte de ese nicho, Marce, que preferimos un poquito de fuerza alcohólica, pero bueno, hay que reconocer que hay un mínimo de comunidad que de la industria que está buscando estas nuevas tendencias, entonces también le abrimos la puerta a ese espacio. Vamos a tener talleres, catas de whisky, de destilados mendocinos con maridaje de chocolates. La verdad, no nos alcanza el tiempo para contarte todo.
1: Y además de todo este charla, va a estar abierto al público en general también. Claro, en algún momento va a haber degustaciones, ¿cómo es la historia?
0: Hay productores, va a haber productores de bebidas, de alimentos también, de aceite de oliva y demás. Entonces, si bien la entrada puede estar vinculada a las charlas, también pueden acercarse a probar, a charlar, a conocer proyectos, expositores de botánicos, de esencias. Bueno, va a haber, la verdad que va a estar muy lindo para el ciudadano mendocino que quiera vivir algo distinto y algo novedoso.
1: Fechas y horarios.
0: Bien, 10 y 11 de octubre, sábado y domingo. Arranca el 10 de octubre, 8:30 a.m, tempranito. Terminamos tipo 7.
1: Pero ahora la charla, todavía no empezamos con el whisky.
0: No, el whisky un poquito más entrado el mediodía. Y después tenemos el día domingo, arranca 11:00 a.m, un poquito más tarde, hasta las 9:00 p.m, que cerramos con un sunset, que vienen las chicas de Pisco Calavera a tocar una música muy bonita, así que hacemos un cierre también ahí de brindis.
1: Buenísimo, eso el domingo de la noche.
0: Sí,
1: y van a estar los stands, los food truck, digamos, toda la historia.
0: Exactamente.
1: Bien, van a vender entradas, hay que reservar, porque me imagino, obviamente la capacidad es limitada.
0: Exactamente, eso es importante saber. El espacio es limitado, por lo tanto las entradas que están a la venta ya están quedando poquitas. se están vendiendo por entrada web a través del link y, bueno, pueden acceder también al Instagram para consultar si necesitan alguna asistencia ahí especial. Pero sí, sí, recomiendo que ya adquieran sus entradas, que están quedando poquitas.
2: Así pasaba entonces por Sabores de Argentina, Carolina Hoyos, la enóloga y maestra destilera, creadora ahora junto a sus socios de esta destilería que va a estar instalada en una bodega recuperada allí en el departamento de Maipú, contándonos entonces la historia de Iserá, también contándonos un poco de su historia y por supuesto invitando a todos los destiladores y amantes de las bebidas espirituosas al Congreso Argentino de Destilados que se va a realizar en pocos días, el segundo fin de semana de octubre, en realidad el fin de semana largo de octubre, allí en las instalaciones de la nueva destilería instalada, como les decía, en una bodega recuperada del departamento de Maipú.
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2: Amigos, amigas, hasta acá llegamos. Ojalá ustedes hayan disfrutado tanto como nosotros lo hemos hecho de esta emisión de Sabores de Argentina. Felices de haberlo compartido con todos ustedes. Y por supuesto, nos vamos a volver a encontrar dentro de 7 días para seguir charlando sobre toda la actividad de la vitivinicultura, la enogastronomía, el enoturismo, las economías regionales de nuestro país. Nos vamos hasta dentro de 7 días. Recordándoles que se pueden comunicar con nosotros a través del 2617-166-897. Ese es el WhatsApp de Sabores de Argentina y que también lo pueden hacer, por supuesto, a través de nuestra cuenta de Instagram, @saboresdeargentina. Amigos, amigas, mi nombre es Marcelo López Álvarez. El gusto de haber compartido con ustedes este rato de radio en cualquier rinconcito de la Argentina donde estén. Y por supuesto, decirles que dentro de 7 días nos volvemos a encontrar en el aire de la radio. Mientras tanto, que pasen la mejor semana posible y salud con los fronterizos y un buen vino argentino.

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2: Martín, también de dolor se canta cuando llorar no se puede.

0: Esto de interactuar y de mezclarse es mucho más humano y es más interesante, y creo que el resultado también tiene mucho que ver con el hoy, con la diversidad, con esto complejo que somos todos, ¿no?
1: Todo nace del cajón y zapateo. Todo nace de eso. Luego vienen las cosas alternas como palmadas y cosas como esas, que esas cosas también van ligadas, todas están como enganchadas, ¿no? Todas están muy, muy ligadas a eso.
2: Hicimos una, no una fusión, porque si vos pones canal por canal, el bombo solo escuchas una chacarera, si pones el cajón solo escuchas un festejo, pero hemos podido hermanarlos, entonces es una chacarera festejo. Bueno, yo soy Bambán Miranda, para el que no me conoce, y le deseo el mejor de los éxitos de la Vivi, porque es una luchadora del tambor, y la quiero mucho, nada más.

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2: Se ve que sabés inglés.
1: Se ve que lo domina y...
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El ex Opus 4 Beto Hassan junto a su hija Georgina Hassan nos regalan esta hermosísima versión de Samba del Carnaval.

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aplauso al Pancho Figueroa y al Polo Román de los Chalchas.

0: Muchas gracias.
1: Fuerte el aplauso. Maestro, fuerte,
0: muchas gracias, Iván.

0: Gracias.
1: Gracias. Gracias.
0: Gracias, Changue Pasiú. Los jóvenes en el folclore. Qué hermoso.
2: Enganchadito de Samita Carpera para ustedes, amigos. Quiero escuchar esas palmitas desde casa. A ver, arriba, arriba.

aplauso para Emi. Lo despedimos con el cariño que le tenemos. Gracias, Emi.

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0: ¡Vamos a la otra!
1: Maravillosos intérpretes de la música cuyana, a pesar de no ser cuyano, los indios Tacunau, con este hermoso homenaje a Villa Mercedes San Luis, Rincón Puntano.

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0: Esto de interactuar y de mezclarse es mucho más humano y es más interesante, y creo que el resultado también tiene mucho que ver con el hoy, con la diversidad, con esto complejo que somos todos, ¿no?
1: Todo nace del cajón y zapateo. Todo nace de eso. Luego vienen las cosas alternas como palmadas y cosas como esas, que esas cosas también van ligadas, todas están como enganchadas, ¿no? Todas están muy, muy ligadas a eso.
2: Hicimos una, no una fusión, porque si vos pones canal por canal, el bombo solo escuchas una chacarera, si pones el cajón solo escuchas un festejo, pero hemos podido hermanarlos, entonces es una chacarera festejo. Bueno, yo soy Mamá Miranda, para el que no me conoce, y le deseo el mejor de los éxitos de la Vivi, porque es una luchadora del tambor, y la quiero mucho, nada más.

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Yo tuve ocasión de ser su pasajero. Mi vida era pequeña y andaba por la plaza desparramando el tiempo de los juegos. Él paraba en la esquina, ya entonces era abuelo. Una barba canosa, descuidada y aguda lo apuntaba hacia el suelo. Como nubes celestes de cada madrugada, por sus ojos andaba rondando el mismo sueño, que juntara en las noches por llevar las tonadas de algún serenatero. Cochero, ¿cuánto me cobra hasta la calle larga? El carro era un destrozo que no sé por qué causa seguía resistiendo. Tal vez por el cariño, tal vez por el recuerdo, tal vez porque esperaba morirse con el viejo. Cochero, ¿cuánto me cobraste el algarrobal? Por contraste, el caballo era color de nieve. Lo tiene mi memoria trotando el empedrado entre nubes de aliento, allá en las despiadadas mañanas del invierno. Un día yo tuve ocasión de ser su pasajero. Me subí por las ganas de pisar su pescante, por sentarme en el brillo de su asiento, por las ganas pequeñas que tenemos de niños de ver cómo se mueven las cosas desde adentro. Al volver a la plaza, preguntó mi temor de unas pocas monedas: ¿cuánto salió la vuelta, don Antonio? Y él contestó: me sobra con un beso. Como suele ser siempre, mi infancia y su vejez perdieron con el tiempo. 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

La consigna es clara. 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El combustible necesario que nos permite disfrutar juntos este mágico aire. 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

0: Viene.
1: ¡Hola, negro!
2: ¿Qué haces, carepadito, arriba el ónibus?
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Aproveche esta introducción para recordarte. Tráeme las alpargatas que te voy a arrancar la cabeza un patadón. 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

aplauso para Emi. Lo despedimos con el cariño que le tenemos. Gracias, Emi.

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El ex Opus 4 Beto Hassan junto a su hija Georgina Hassan nos regalan esta hermosísima versión de Samba del Carnaval.

Enganchadito de Samita Carpera para ustedes, amigos. Quiero escuchar esas palmitas desde casa. A ver, arriba, arriba.

Venga, esa primera.

0: ¡Vámonos otra!
1: Maravillosos intérpretes de la música cuyana, a pesar de no ser cuyano, los indios Tacunau, con este hermoso homenaje a Villa Mercedes San Luis, Rincón Puntano.